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0: Muy bien, por acá estamos. Yo son las 9 de la mañana con 10 minutos, 9 con 10 en toda la República del Paraguay. Buen día, pueblo paraguayo. ¿Cómo están mis queridos amigos y amigas? Bienvenidos a todos. Estamos arrancando a partir de ahora el contacto con los preferidos.
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0: Por supuesto que sí, bienvenidos a todos. Arranca una nueva edición de la programación. Hoy día martes. Sí, señor, martes 16 de junio del año 2026. Mi salud y mi respeto a toda la gran audiencia. Estamos en esta segunda entrega de la semana. Ya estamos en la segunda quincena del mes de junio, che. Sí, así mismo, con este frío que tenemos en la ciudad de Pedro Juan Caballero. Sí, dice Metrología que hoy será el día más frío de la semana. Así es que
2: Peña Juque, lo mitad, Peña Juque.
0: Sí, Peña Juque, lo mitad, Peña Juque.

0: Hoy será el día más frío de la semana. Y este clima que no quiere mejorar, che. Cueje, mejora por aguri. Este día ya inulado pa' yeuma. Incluso en la salida de casa se sentía una llovizna débil, pero que se intensificó acá en zona del barrio Bernardino Caballero, che. Sí, en esta zona sí llovió, una llovizna más fuerte, vamos a decir. No fue lluvia, pero una llovizna un poco más fuerte. En este sector de la ciudad de Pedro Juan Caballero, específicamente acá en el barrio Bernardino Caballero, Muy bien, gracias a todos. Ya estamos acá con el compañero Juancito Nadie. Hola, por ti, Juancito. ¿Cómo andamos?
1: Hola.
0: ¿Todo bien? ¿Todo chévere? ¿Sí? Un gusto compartir con todos ustedes. Vamos habilitando el 0971 933-933 para que puedan interactuar con nosotros, ¿sí? Arrancamos, señoras y señores. Esto es El Contacto con los Preferidos hasta las 12 del mediodía.
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Muy bien, suena el éxito que le pertenece a el grupo G de la Sound. Corazón Hajianchi se llama la música. Qué lindo tema, ¿eh? Un clásico que suena por acá en esta mañana fría en la ciudad de Pedro Juan Caballero. Abríguense bien, lo

0: otro detalle también, Juancito. A bañarse, ¿eh? Bueno. Corazón Juanchi Anchi, la voz de Shanji G. Pilaris, el vocalista o ex vocalista en realidad de esta agrupación, ¿verdad? Porque en su momento había salido y es un solista, ¿eh?
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0: Muy bien, estamos en esta mañana, sí señor, la mañana de Radio Favorita, es el contacto con los preferidos. Nosotros por acá tenemos que ir agradeciendo ya a las casas comerciales, a las firmas, a las personas que están con nosotros, por supuesto, en esta jornada, sí, esta jornada fría en la ciudad de Pedro Juan Caballero. Estamos a 17 minutos de las 9 de la mañana, ¿eh? 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
0: 9:24 y este sábado. Sí, este sábado también nos vamos todos para la gran fiesta de San Juan. San Juan dice que sí. Sí, señora, así mismo San Juan dice que sí. Y esto será frente a la institución de el Instituto Técnico Superior Santísima Trinidad. Así mismo, ¿eh? Entonces, esta invitación al gran San Juan Ara del Instituto Técnico Superior Santísima Trinidad tiene el agrado de invitar a toda la comunidad educativa y al público en general a participar del tradicional gran fiesta de San Juan Ara. Fecha 20 de junio de 2026, hora 18 horas, lugar frente al Instituto Técnico Superior Santísima Trinidad, sobre la calle Jóvenes por la Democracia, entre Cerro León y General Brugués. Será una noche especial para compartir nuestras tradiciones con deliciosas comidas típicas, juegos tradicionales, numerosos artísticos y muchas sorpresas. Les esperamos para disfrutar juntos de esta gran fiesta cultural y familiar. Instituto Técnico Superior Santísima Trinidad les invita a todos al gran San Juan Ara. Jueves con 26, señoras y señores. Acá estamos nosotros compartiendo la mañana. La mañana de radio favorita. 93.7. Saludos para el amigo Flavio Centurión. Hoy juega los Curepa, dice. Dicen, llámalo. Yo los argentinos. Vamos a ver después con detalles los partidos. Hoy debuta la selección. La actual campeón del mundo, vio. Catuico, ahí va a ganar ya, porque ninguno de los equipos sudamericanos ganaron todavía, ¿eh? Ahí está Flavio Centurión en plena sintonía. Gillo nos avisa que no está saliendo. Ahora sí podés probar, Gillo, ¿eh? Entonces, ahí sí pude probar el amigo, ¿eh? Espectacular. Ya algunos de los integrantes de los grupos ya están en plena sintonía reportando. A ver qué dice la audiencia.
3: Buen día, ¿qué tal? Que tengo un excelente día miércoles. ¿Eh? Estamos aquí en sintonía total. Ya pasa cuando ya vine por ustedes.
0: No,
3: quiero escuchar una música de rehenes. Ese que dice, ¿a dónde vas, cariño? ¿Qué harás con tu libertad? Cuidado con las trampas que en el amor siempre hay. Y cuida tu corazón. Ese quiero escuchar a mi hija, Tura Monde de Pilla Pamaina.
0: Ah, bueno.
3: Dale, para ese monte. Saludito al DJ Lagartau. Hola, hola, hola, hola, hola. Yau, yau. Y que llueva, que llueva. Yau, yau. Yau,
0: ella hace. ¿Eh? La música, la música. Sí, señor, así mismo. Nuestro amigo Luzuka dice también por acá, será. Por esta toda... No, para nada. No podemos festejar el Día del Padre hoy. Pechajuca ni pende mananena y citas. ¿Esto pero qué? ¿Qué es este? ¿Qué? ¿Me envió un video? ¿De quién pico?
4: ¿Qué tanto Día del Padre? Pero por favor, pan y circo. Pan y circo esto se llama. Pan y circo. Entretener al pueblo con boludeces mientras atrás se tejen otras cosas.
5: O sea, es una mirada populista.
4: Claro, y mandarle a una Virina, a una Lizarela, a hacer estupideces para que el pueblo se entretenga. Eso es lo que están haciendo, me parece.
5: Un diputado decía
4: podría
5: que un proyecto
4: ser.
5: De ley que se plantea mientras hay gente que pasa hambre, por ejemplo.
4: Pero claro, en un país lleno de madres solteras, de padres irresponsables, lleno de sentencias de prestación alimentaria, Tacumbú, un montón de irresponsables que han embarazado mujeres, que han tenido hijos y están presos por prestación alimentaria. ¿Qué tanto Día del Padre? Pero por favor, pan y circo. Eso es. Ridículo.
5: No sé,
4: porque de la Virina no creo ni que sepa cuál es el Día del Padre, ni. Bueno, en fin.
0: Bueno, polémica, che, polémica la de... Este peor por el tema de que quieren... están queriendo poner una fecha para el Día del Padre en homenaje. El 16, hoy, o sea, en homenaje a uno de los próceres, ¿verdad? Y por eso creo que es la respuesta de la diputada, ¿verdad? La diputada Virina Villanueva procura establecer el 16 de junio como fecha fija para el Día del Padre en homenaje al doctor José Gaspar Rodríguez de Francia como supuesto padre de los paraguayos, dice. Generó algunos cuestionamientos. Y entre ellos de esta diputada, ¿verdad? Que se tiró con todo, ¿verdad? ¿Fendúy un bebé ahí? No, además de eso. Bueno, ahí está. El potero vimos en la tarde situación, ¿verdad? A ver, otro.
6: Buen día, Dani. ¿Qué tal, amigo?
0: Buen día, señor.
6: Pasaba la música del grupo Windy. Con la música Una Vez Más.
0: Una Vez Más.
6: Feliz Marte.
0: Marte, sí. ¿Cuándo ya acertar la día? Sí, porque Licita dijo lunes, ¿verdad? Sí, Licita dijo lunes. Miércoles, perdón. Miércoles. Bueno. Momento de... Ya es un poco de música, sí. Vamos a la música, después tenemos algunos mensajes por Día del Padre, ¿sí? Y después venimos con más del contacto con los preferidos.
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1: Es el grupo que le canta el amor a ellos conocidos con ese mote. El grupo Brindis. El pedido hecho por nuestro amigo Juan González. Una vez más se titula la canción. Qué buen tema, ¿eh? Qué lindo tema será, ¿eh? Muy bien, espectacular. Seguimos por acá nosotros. Compartiendo esta mañana, hoy fría mañana en la ciudad de Pedro Juan Caballero, pero va en ascenso. Saludos para la mía Inés López, saludos para la mía Prenda Rojas, oyentes que se reportan en el grupo de WhatsApp del contacto con los preferidos. Sí, señora. Tenemos 16 grados. Hoy tuvimos la mínima de 10, ¿verdad? ¿Eh? La máxima llegará a los 21 grados. Bueno, los próximos días serán en estas condiciones, sí. Mañanas frías, pero atardeceres más bien agradables, ¿sí? Avanza la jornada, vamos recepcionando los mensajes, las participaciones de la audiencia. ¿Qué dicen nuestros amigos, Saludo para la mía Elida Cabañas, está en plena sintonía, Elida Cabañas en plena sintonía. Saludo para el amigo Fabio Florenciano también. Con su reporte en esta jornada, Audio.
2: Apeani. Debe ser ahí, que tiene licitada. El bloque ya tiene 3 horas, programa, programa allá.
1: Ah, programa allá.
2: De bloque allí, Joan.
1: De bloque allí, a ver, Tenemos que preguntar a la producción. Creo que a la producción no le va a gustar, porque Licita, pues, es fanática del programa. Oyente fiel. Sí, ella está bien con la administración. Con la producción del contacto. De informal, Jaco, así por todo yo lo que licita 3 horas. Durante el programa no más daño pegan a liberar allí. No, no al ley, pues eso. Es un programa democrático. Como el país, Dani DJ, saludos a Curé, a Adam, que están trabajando, escuchando a full aquí en Propaganda Gratis. Sí. Ahí está, un motor repuesto, un local de motor repuesto, ¿sí? Y saludo para Osvaldo, también de Mueblería Propaganda Gratis. Sí. Un día me llamó, pasamos la presupuesto, era, Claudelino, Ya pasamos la presupuesto, ya por la contrato, Ahí está, están escuchando el programa en este local, en los dos locales, uno en una mueblería y el otro en un local donde hay venta de motos repuestos. Oye, es duro el programa, eres súper cuero ahí, Claudelino, A ver, Claudelino, recótale y porcentaje, Sí, claro, Bueno, saludos ahí para Shopee Jardín, dice acá, Claudelino. Muy bien. Ahí está, saludo entonces para el amigo Chopin. Saludo para el amigo Claudelino Silva. Recorriendo la ciudad como siempre ahí, haciendo su trabajo el amigo Claudelino, Colega también, es el locutor también de Claudelino,
3: A ver, Dani, te coyas ya.
1: Tranquilo,
3: Sena. Ah, y me y tú abandonada, y si lo pones a la UPA a casa dentro de te tú ambas o para ganar.
1: Ah, UPA,
3: a ver, gordo, y posible, más esa.
1: ¿Qué pasión de gordo?
3: Y está, mira, ahí está gira, ahí se abre, cuánta deja. Entre de todo cumplí,
1: Entre de todo cumplí.
3: Ah, a ver, güey, mi yuru. Y peda la. Peso de playa. Ah, no, ni para acá, ahí viene ya, mi hija, peso de playa.
1: Sí. Celeste Amarilla, el nombre de la.
3: Está diputada,
1: ¿verdad?
3: ¿De qué?
1: ¿Otro?
3: A coca, y no me que todo joyo así, y el tinto para la marca y botando, güey, nunca más. Ya puedo entrevistar ya de veces y una vez, tipo, y falta un jefe, micrófono y ya jugó para
1: Se le está mal, ya ve lo mitad, No, joder, mande. El botán, el micrófono, oño, me quedé ya jugó para No, usted eso es, no merecen los padres ella. La propia historia, compadre. La pesita, bebé, ella también se Como dijo acá el amigo Rodrigo y el amigo Gordo. Ya que Gordo también el que opinó ahí, le dijo que imposible, hija. No, tiene que generalizar, ¿verdad? Sí. Ella como la senadora Celeste Amarilla es la responsable de lo que Russo acá nos dio. ¿De ver?
0: A ver, ni mateco.
1: Tranquilo.
0: Antes ni pupoy. Te lo mate cosa.
1: Claro, Dios.
0: Ya dos puras y ayer tenía que hacer cosas. Ajá, coquilla, que hay un moño para hacer con bomba. Está, ya antes de hacer. Del lado siempre, yo antes de. Para de carne, antes. Era invento.
1: Para llevar.
0: Ah, madre. Cuando tú seas. Antes está. ¿Cuál es? Sabe, coquilla, que hay cosas.
1: Bueno, ¿de dónde salió? Dice Julio. Julio, ¿cuál coña de senadora, ¿no, Julio? Y en senadora Celeste Amarilla, güey, la que estaba hablando hace rato. La amante senadora, ¿verdad? De la nación, ¿eh? Allá, güey, autoría ya le conocemos. Duplo hípico, tío, pues ya no, Julio. Felicita y Celeste. Mi corazón. Qué loco. Pues con Alexi, ya la primera incorporación del gallo norteño para el segundo semestre. Dice, esta información comparte conmigo Francisco Sosa. Justamente ayer a la noche estaba leyendo esto también, Francisco. Sí, así mismo, Chela. Primero, en realidad es la primera incorporación oficial, porque dicen que hay 4 a 5 refuerzos que están practicando ya, Francisco. Pero de a poco va a ir dando nombres. ¿Quién es Alexis Villalba? Es un lateral central ya de Juve, porque juega lateral y también juega de central. Igual que Barreto, que se fue. Viene de Luque. Tal vez se hizo un cambio o recambio con Luque, ¿verdad? Se fue Barreto y trajeron a Alexis Villalba. Si me pregunta qué tal este Dani, este bueno. Por lo que vimos, por todo lo que ya vino viendo, venía siguiendo a Alexis Villalba, porque ya he visto en varios clubes. Resistencia, cuando estuvo en primera división, estuvo él. Primero estuvo en Guaraní. En realidad no sé si es formado en Guaraní, pero en Guaraní fue donde él hizo las primeras incursiones en el fútbol profesional. Por lo menos donde le vimos por primera vez. Luego a Resistencia, cuando Resistencia estuvo en primera. Y después en Luque. ¿Sí? Y Luque estaba ya un par de años, ¿verdad? Y va muy bien en la marcación. Va muy bien en la marcación. Un jugador aguerrido, marca bien. Y ojalá le vaya bien la remera del 2 de mayo a Alexis Villalba. El primer refuerzo que es presentado. Pero en realidad dicen que hay 4 o 5, ¿verdad? Sí. Empezamos bien, che. Empezamos bien. Buen día, amigos. Va el aporte, Dani. Hoy quiero compartir con usted la canción Necesito una compañera en la versión de Los Fugitivos. Muchas gracias, dice. Bendiciones para todos, dice el amigo Oscar Jiménez. Dale, Oscar. A mí, Nacho, necesito una compañera. Esta es Los Buki, pero en la versión de Los Buki, ¿no? Sí, espectacular. Muy bien. Saludos ahí para nuestro amigo Oscar Jiménez, que comparte con nosotros esta música, ¿eh? Bueno. Vamos.
4: No, mi güey, la administración no es amigo y pa' hoy.
1: Venga, mi güey.
4: Acuérdate, que se contrata la pura jeje, güey.
1: Ah.
4: Es porque yo quejaré, güey.
1: Ahí está.
4: No sé yo cómo, sale con el contrato, güey.
1: Ah, mi Nacho, vendúba los anti. Acá la mía Lisita Pérez le responde a los anti. Que no va a haber problema con el tema del bloqueo. No le van a bloquear porque acá quien decide es la administración, y la administración de amigo y de ella, y se le contrataron para que ella sea siempre con sus apariciones en el programa. Dice, espectacular, ahí está. Muy bien, ahí la respuesta de la amiga Lisita, ¿verdad? Sí. Otro, ya no. Vamos, audio.
5: Buen día, Dani,
1: buen día.
5: Bendecido martes de frío.
1: Sí, ¿verdad?
5: Vamos a escuchar cualquier música sertaneja, José Marches Feira. Saludos.
1: Dale.
5: Ay, yo no le entiendo a estos que reclaman tanto de Lisita.
1: Sí.
5: Si participa, reclama. Si no participa, le extraña. Ya, punde. Sin Lisita, la programación no tiene sentido. Ella es la que...
1: Ahí está.
5: ¿Cómo se dice? La que, por un lado, anima... Y sin su participación parece que la programación no no sé cómo decirte.
1: Sí, sí.
5: Ella hace interactuar a la gente también. Tanto con su reclamo o tanto como para apoyarla a ella.
1: Ahí está la mía, Inés. Respondiendo a los críticos de Lisita también, Sí. La peor ya, Ya tiene una otra apoyo la mina, entonces.
5: Responde a mí al nieblo que hace ver.
1: No.
5: Su canto hace todo la programación.
1: Hace todo el canto de Lisita. Ahí está entonces la respuesta de una que le apoya a la amiga Lisita, ¿verdad? Sí, una de las que le apoya a la amiga Lisita. Muy bien. Entonces, pesiste hoy. Sí. Tranquilo, hay cita amarilla. No, ¿para qué? ¿Por qué vino así, ya? Rusu, ¿por qué vino así, ya? Algo está ahí. Amarilla, algo Pérez. Pérez. Cita mañana, no hay tal si dos nunca ahora. Fernando taxi hoy potamos la licita de otra portada. Bueno, para, no será. Oña machorra, como es. Para, no será. Ando al leyo pesa, será. Qué loco, será. La vinda ya.
0: El cuaseteo que era lo malo contra Tara. Ahí no, no hay demás de así, ahí todo por ahí se queda.
1: No, así la noche, la no, vale, yo pesa. Ay, será que loco. Ve que ella está cantando ese y el tiempo no mejora. Ella, no. Desastre, no paran ahora sí. Oye, pues imaginar en la mitad. No, ¿por qué vive así? Qué loco ya. Bueno, tenemos que ir a la música porque ya tenemos que ir a la pausa de las 10. Después venimos ya en el bloque del Tereré.

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0: Muy bien, estamos disfrutando de las canciones que son solicitadas por la audiencia. Suena este excelente tema. Conocidísimo esta canción en la versión de... O sea, la canción, si no me equivoco, la versión original de los Bukis. Pero esta es una versión tropical con los Fugitivos.
1: La felicidad.
0: Necesito una compañera, se titula esta canción, ¿eh?
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0: Muy bien, por acá nosotros seguimos avanzando. Sí, señor, llegó el momento de tomar un rico y sabroso tererecito, pero tiene que ser con la mejor yerba, gente, ¿eh? Sí, señor, yerba mate selecta, la elegía por todos en esta mañana, a pesar de que muchos tienen frío y no están queriendo tomar, ¿eh?
3: ¡Peña, júguelo, mitad, peña, júguelo!
0: Bueno, pero tienen que tomar tererecito como un buen paraguayo. Le decimos por acá a toda la audiencia, tomen tereré ya ahora, a estas horas.
4: Tomen tereré ya ahora, a estas horas.
0: Sí, porque ya la di media te imaginas.
4: Ya la di media también.
0: Sí, señor, por eso vamos preparando nuestro tereré.
5: ¡Prepara tereré!
0: ¿Y cómo suena el sonido del tereré de la audiencia, señor Dumín? Muy bien, espectacular ahí. El sonido del tereré de la audiencia, por supuesto, ¿eh? Muy bien, muy bien. Hoy llegamos a un nuevo día del Mundial de Fútbol. De qué loco, che. Los cuatro partidos del día de ayer, empate. Los cuatro compromisos del día de ayer resultaron ser empates. Y se destaca el partido donde la selección de España, uno de los candidatos según muchos críticos del fútbol al título, no pudo con la selección de Cabo Verde. ¿Cuál es el gentilicio de Cabo Verde, gente? ¿Eh? ¿Ustedes saben cuál es el gentilicio de Cabo Verde, eh? ¿Eh? Va a época le dije, la Cabo Verde es gentilicio, ¿no? Con la figura de Bocinha, el arquero, ¿eh? ¿Ah, Bocinha oye eso? Bocinha. Su apodo es Bocinha. 0-0. Después tuvimos el empate de Bélgica-Egipto, gran partido. Arabia 1, Uruguay 1, siguen los sudamericanos no pudiendo ganar en el Mundial, che. ¿Eh? Siguen los sudamericanos no pudiendo ganarse. Y después el empate de Irán-Nueva Zelanda 2-2. No, eso es lo que una gente debería decir, Juancito. Sí, el fútbol está bastante moderno ahora, legalmente les digo, será. Y por ahí me equipo igual legalmente. Con Nueva Zelanda, que más era solo, era sacuchi pancada, como dicen los brasileños. El fútbol que presentó ayer Nueva Zelanda contra Irán, ¿eh? Y dicen que hay un probable refuerzo de Olimpia. El lateral derecho ese que hubo ayer, ¿eh? ¿Eh? Dicen que. Dicen que. El lateral derecho ese que hubo ayer en Nueva Zelanda. Va, ese ya me dio, Mancito. ¿Eh? Paine. Paine, ¿verdad? Team Paine. Bueno, y para hoy tenemos tres compromisos, ¿verdad? Entre ellos debuta en la selección argentina y Catú, Argentina. O sumar los tres primeros puntos a los sudamericanos, será porque está difícil, ¿eh? Francia, Senegal a las 16 horas. Irak, Noruega a las 19. Debutan los grandes, ¿sí? Francia. Noruega, siempre estamos expectantes a Noruega por la generación que tienen ahora con Haaland, Odegaard y compañía. Y luego la actual campeona del mundo, Argentina, contra Argelia. Tres compromisos para Biche, ¿eh? Bueno, saludos para la amiga Felipa. En plena sintonía, dice por acá la amiga Felipa, ¿eh? Juan Villalba también está escuchando el programa. Gustavo también está en plena sintonía. Sí, están compartiendo los amigos sus mensajitos ahí en el grupo. El grupo del contacto vagina. Augusto Derbas. Opinión y por el tema de Paine, ¿vio? No, legalmente no. Yo ayer me enteré. ¿Sabes cómo me enteré con el tema? Mire. A la noche cuando Olimpia en sus redes sociales decía, o sea, que puso el emoji ahí de fuerza para Nueva Zelanda y decir del tema de Paine. Yo escuché, o sea, que estaba viendo ahí en la... Antes del partido, creo que fue de España, que en un momento dado decían que hoy juega Team Paine. Mayo y poja ese, allá sí, malo. Pelotudo, qué sé yo, de redes sociales, que dijo algo, qué sé yo. En tema de polémica, ¿verdad? Sí, y después de la noche no me había sube que el tal Paine es... está como para venir a Olimpia, dice el mundialista Team Paine. Estaba viendo el partido. Es bueno Paine. Lateral más bien defensivo, ahora marca bien. La marcación estuvo bien. La proyección un poco nada, ¿verdad? Durante el partido. Le veíamos en el carril derecho, ¿verdad? Pero no, eso es aquel lateral de mucha proyección, ¿verdad? Más bien para... El lateral pues tiene que ser defensivo, ¿lo? Pero ahora en el fútbol moderno tiene que proyectarte, ¿verdad? Polémica propuesta para trasladar el día del padre al 16 de junio. Celeste Amarilla lo califica de disparate. Sí, sí, Coache y Madero, Olero comenta. Ella está ahí, mina, de verdad. Sí, ayer, y va a verlo y todo copima Celeste Amarilla Arena, o copilaya tú acuérdate. A verlo y todo copima y nañan ese nabra, A ver.
5: Buen día, radio favorita.
0: Buen día, señora.
5: Pues, Elisita, yo estoy contigo. Está, bendiciones.
0: Mira, poche. Se ha formado un estilo hashtag Fuerza Elisita. Las damas están a favor de la amiga Elisita Pérez. El hashtag Fuerza Elisita está fuerte, che. Está fuerte el hashtag Fuerza Elisita. A ver, otro.
6: Buen día, Dani. ¿Cómo estamos?
0: Bien.
6: Máquina la programación, ya. Todos los personajes presentes y otra vez.
0: Sí, sí, sí.
6: Va, él está la gente y la Elisita o pura hija, güey. Elisita, ¿no? Por ahí. Bueno, Elisita no cantaba ahí. Va por la gente, porque es así, yo que... Y ya, dije.
0: Ella,
6: va, ellos que saben que los abusan.
0: No, viste que es una persona muy conocida. Hay crítica, pero también hay apoyo, como el tal, como también el apoyo del amigo Nasser por acá,
6: Yo lo torcedo la Elisita, pura gente, en el día a día. Y gusto.
0: Y gusto. Ahí está, el amigo Nasser también en apoyo a la amiga Elisita, sí. Y además de, se ha hecho un hashtag Fuerza Elisita,
7: Buen día, pariente. Buen día, bendición, Marte. Y Andrés y Mandingo.
0: Mandingo, ¿le? Dale, dale.
7: Ella, pues ya, mis botas estás muriendo.
0: Sí. Mis botas se están muriendo, espectacular, El pedido hecho por nuestro amigo... Pariente, Baldovino. Dale, Baldovino, será... Espectacular. Vamos avanzando. Envidiosos lo que son porque ellos no saben cantar como la amiga Elisita, dice. Cada música linda que pide ella a veces del fondo del baúl para recordar. Ajá, es el famoso bloque música de la tercera edad, Inés. El famoso tema musical que ella siempre presenta, el bloque de la música de la tercera edad, como ella dice, ¿verdad? Sí. Bueno, ahí está. ¿Y qué pasó que oye Poisher es Heina a mí para retarle? Dice Inés. ¿Quién fue el que dijo? Francisco Sosa Maliceina, la oye Poisher Andrés allí, güey. ¿Allá guata de ser allá o no? Vamos a ofender por acá, Sí, ofender por acá. Bueno. Antonio enviando una reflexión, excelente, gracias doña Antonia, sí. Audio.
8: Oye, Dani, nada, enviando el mensaje, a ver, ganso.
0: ¡Hey,
8: Saludos, Fabio Florenciano. de ambas yo veo una caída ya está pulando ya no ya no más yula y oye ya no más yo te una caída pues ahí por ahí y esa me pilla hija se va todo el jugo de cuña
0: ya ahí está bate cobio ganso será ahí está el amigo ganso. Saludos para Fabio. Ya reporta ganso ya. Así, pero ya en tu chico ganso, a ver. Sí, sí, sí. Saludos, ganso. ¿Qué podía licitar ahí? Aprovecha ahí, Vamos a licitar.
9: No, ya que jare ahí, pues, no hay caso. Por ahí mandan ansioso, si no te compras esa oscrita. Yo soy la única que llama a la lluvia, así es que te aguanta, te mandé, se aguanta, te mandé. Además tengo contrato luego con la administración. Permítalo su viejo cure caldo a tu oye playaré y ahí a pensar esta amarilla y se está allá. Otros se van a extender, no imagino, se morra negar, imagino.
0: Ahí está. El gentilicio de Cabo Verde es Cabo Verdeño, y a veces, Elícita. ¿Te oído? ¿Será de así, lo? El Cabo Verdeño, Vitiña, David, digo Vitiña, Bociña. Vitiñando, El arquero de Cabo Verde, Bociña, de ahí. Anda ahí, Vitiña, Vitiña. Vitiña no es de París, será. Anda, Bociña es otro. Bociña el arquero de Cabo Verde. ¿Será ya traza ahí, Derbas? Sí, ya traza ahí, mi bogache. Y ahora usó poema para de bomba. O poema de bomba, a ver. Oye, poema, ya dan cuña cachara, vea ahí. Ya no es en ahora, a pesar que ya no es mala suerte, oye, y la vida del padre, y qué sé yo, El gentilicio de Cabo Verde es Cabo Verdiano o Cabo Verdiana. Así se le dice al que nació en Cabo Verde. Lo correcto, ¿sí? La tierra de... No, digo Vitiña, Bociña, Bociña. Bociña es el nombre del arquero. Jaupey, los cari... Y agraciados, cuerando. Los cariagas graciados, ya digo. Ya domina la música paraguaya por ahí por Veretamba en Bojey. Cantan los de la RS y Fuerza Regia. Que cuñado, güey, mi oye, playa día del padre, lo imene, oye, ya de ahí, chupele y tú, ajina, jope, y la imena, upear en la vireza, ahí, a la pinta, ya. ¡Socorro! ¿Será peor y cohese? ¿Qué tenemos de...? Es la historia de Celeste, por eso lo que es, Le ganó. ¡Oye, poesía! ¡Oye, poesía! ¡Oye, poesía!

yo podía bailar, tú acuerdas, algo generaliza que está mucho en Tacumbú, no bien, qué sé yo, en tema. Ah, no, yo por taponaya. ¿Eh?

0: Esa era la música de los Derechas, era el de la RS. ¿Cuál es ahí? A ver, vos la música. A ver, este yo sería el, ¿no? ¿Cómo está? La la la la la. ¿Cuál va, El de la RS. Beretta.
1: Una
0: Beretta
1: para seguridad.
0: Beretta. Música, yo lo venía a mi Gustavo, Bueno. Pensado falta pe inespe. Para su el sticker. Ese va por buscarle el sticker. Vamos a estar mejor. Hay coleta y neve, pero falta. No vale yo besar. 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No. Para nada lo sucederá. Qué loco con los suyas, ya hablo los suyas. No vale, yo pensé, será. El pochito en el día, cuña caína. Mucha fuerza, necesita la verdad, porque desastre en la pura isla. Ya lande las metas y nada, ni je. No, eso es nada que en el cuidado. Nada que entra de cuidado. Ya que ya esté apenas le minte la pende. Buen día. A la vida con suya. Buen día, Dani. Hablando de tercera edad, pasándome una música paraguaya por ese Close to You Fun de Fun Factory. música paraguaya por así, del bloque música de la tercera edad. Gracias. Saludos, Mauro. Ahí está el amigo Mauro Villalba también. En plena sintonía también del programa. Ya. Ahí forma la invitación, ¿eh? Qué bárbaro. Que le lleven en su casa para que así pueda cantarle hasta donde quiera. Y de paso nos hace un gran favor a todos los que realmente. A todos, porque realmente naje. A ver, ¿eh? El terminal 567 dice. Opinar acá algo de en el tema de Lisita. Che. Qué loco es, ¿eh? Un poco de música, gente.

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1: Atendiendo el pedido musical que nos hizo llegar la mía Inés, un sertanejo de aquello, elegimos a ella. Ahí está Sofrense, la finada. Marilla Mendoza con su infiel. 10:46 en toda la República del Paraguay. Seguimos nosotros por acá. Va en ascenso la temperatura. Claro que este cielo nublado no permite que suba mucho la temperatura, ¿eh? 18 tenemos. Habíamos iniciado ya por los 12, ¿verdad? Ahora ya tenemos 18. 10 grados fue la mínima, ¿viste? 10 grados. Así mismo, chicos. Batecóbalo, Cabo Verdense, escuela, ¿eh? Batecóbalo, vamos a seguir avanzando, ¿eh? Los bichiñas, no, no, los bichiñas, bociña, fuera. Yo lo bociña será. Dice que su seguidor de Instagram en redes sociales alcanzó 1,000,000 zapeiteres. Extraído entonces y Micho después del partidazo que se mandó contra España, Bociña, a ver.
2: Dani, mateco, yo a full, tinto, ñaña, anduve de refugio, rey, ya yo, Dani, ya yo. Otro bomba ahí, vea.
1: Dani, tiene. Otro bomba ahí, refugio, rey, el amigo HR, bate, come HR, será. Esa confesión, por amor, se hace bien también. Ven a sintonía también nuestro amigo HR. Ahora va a contar un traidor, me pasa ese favor. Peiteo, y es Saraipán de la letra, pero duro, pau, pey. ¿Será esa la vaina? Pecha vaina, doña de... Cantante, naina, gaitiendra. Legal, no tengo un razón entero. Vea, gojico, hay amarilla, paite celesta. Hola, la celesta.
3: A ver, parte, y lo intento.
1: Sí, estoy trabajando, ya lo suena. Ese cocido de verbena. Y de esa cena, ahora, ¿por qué ese cocido de verbena? Y no, además de Mauro Shela. Y ahí la cuadro la realmente ya, porque dos proyectos y la padre de familia, ¿cuál es? ¿Cuál es? Va, es momento que hago la ituare o la inmena para legalmente no. Generalizando todos los padres, verano, algo así.
4: Hola, me da amor, la celeste amarilla, ande ojo, eso que alega la verna. De cure caldo tuya, igual.
1: En tu Barusú. Esteban Arusú, más conocido como Calega la Verna. Ya. Claro, vale, el ladrón de galletas. ¿Eh? Bueno, señores. Va a ver, Arusú, a ver, bien y más. La pinta de Zumba, esa guacha. ¿Dónde tenés con la pinta? Respóndete, Jimmo, y su vez. Va a ver, Arusú, Cristina. Vamos a ver, después vamos y no, ¿eh? Pásame un poco el número de taxi 2. A contratar a mamá, güey. Con mucha juca.
5: Venga, juca la amistad, venga, juca.
1: Rusú a la verna. O sea, que le quieren mandar bañar a Fernando. No. Bueno, después de tanta, vamos a reflexionar un poco. Sí, el programa necesita también de reflexión. Bueno, vamos a la presentación de la buena noticia, después a la más música y después volvemos con más en nuestra programación.
6: La noche de este día martes escuchamos que Jesús dijo a sus discípulos: ustedes han oído que se dijo, amarás a tu prójimo y odiarás a tu enemigo. Pero yo les digo, amen a sus enemigos, rueguen por sus perseguidores. Así serán hijos del Padre que está en el cielo, porque Él hace salir el sol sobre malos y buenos, y hace caer la lluvia sobre justos e injustos. Si ustedes aman, ¿qué recompensa merecen? ¿No hacen lo mismo los publicanos? Y si saludan solamente a sus hermanos, ¿qué hacen de extraordinario? ¿No hacen lo mismo los paganos? Por lo tanto, sean perfectos como es perfecto el Padre que está en el cielo. Las enseñanzas de Jesús sobre cómo debemos ser sus discípulos hoy llegan a una afirmación crucial: ser perfectos como lo es el Padre del cielo. Si bien se está aludiendo a aquello que más lo caracteriza con relación a nosotros, el amor. El amor es la fuente de todos los valores y de todo el bien que podemos hacer. Por eso, el criterio último de acción no es la ley escrita, sino que es todavía mayor y más exigente. Es el amor. En una sociedad polarizada entre judíos y no judíos, prójimos y enemigos, como las polarizaciones que hoy vivimos en nuestros países, Jesús nos muestra que Dios Padre no es así. Para Dios, todos caben en su corazón. Dios hace salir el sol sobre justos e injustos y los bendice a todos con la lluvia. El amor del Padre no se circunscribe a aquellos que lo aman, sino que Él ofrece su amor gratuitamente y sin distinciones aún a quien no se lo merece. Y así también debemos ser sus hijos para glorificar a Dios y honrar su nombre. La expresión más concreta del amor a todos, especialmente a los enemigos, es rogar, rezar por ellos. De esta manera, buscamos transformar la enemistad con el poder de Dios.

través de la oración. La actitud fundamental de un discípulo de Jesús es el amor que solo desea el bien, hace el bien y desde ahí hace al otro bueno. Como también dice San Pablo, no te dejes vencer por el mal, antes bien, vence al mal con el bien.

Y recemos juntos esta oración. Señor, que el amor que tienes por todos me haga amar a todos y hacer el bien sin distinción. Amén. Y que la bendición de Dios Todopoderoso, del Padre, del Hijo y del Espíritu Santo los acompañe siempre.

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0: Suena la música que le pertenece a Selena Quintanilla. Selena, la reina del Tex-Mex, con su amor prohibido. La música que estamos escuchando a estas horas de la mañana. Cerquita a las 11:30, 11:23. Sí, 11:23 en toda la República del Paraguay. Seguimos por acá. 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
0: 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Muy bien, 11:27 y este sábado, gran fiesta de San Juan. 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Muy bien, por acá nosotros seguimos. Tenemos que seguir saludando a la audiencia. A los amigos que están con su reporta a estas horas de la jornada, ¿eh? 15 grados, llena. Un sapo no hay nada, ¿eh? Entro 10.000 guaraníes para el baño de Lisita. Entre todo podemos enviarle. No para nacerá. Vende ya o tanga y te pala y cuapo, ¿eh? Francisco, o a 10.000 para ayudar a Arusuge, ¿eh? ¿Eh? 10.000, ¿va? Sí, señor. La fiesta patronal. Muy bien, vamos avanzando por acá, 0971 933-933 es el vínculo, sí señor, para que puedan interactuar con nosotros en esta jornada, para que puedan pedir sus temas predilectos en este día martes, ¿sí? ¿Qué tenemos de propuesta hoy? ¿Eh?

En el tema de... el mundial. Hoy juega Argentina. El plato. De, hablando de Argentina. Escucha un poquito, Juancito. Hablando de la Argentina, Sarambí Sorocue, Nueva York, dice. Hinchas de Argentina y Argelia se liaron en trompaderas. Sorocue. A la pinta. La pelea se desató durante una concentración de simpatizantes de distintos países que habían acudido a alentar a sus equipos. Hasta el momento no hay una versión oficial sobre el origen del conflicto. O sea, que hay ni Uruguay y Coaima. Hincha Argentina y Argelia protagonizaron un violento enfrentamiento en pleno Times Square en Nueva York. Horas antes del debut de ambas selecciones en el Mundial 2026. Los incidentes registraron videos que se viralizaron en redes sociales, mostraron corridas, golpes de puño, patada y se tiraron objetos de una de las zonas más concurridas de Manhattan, incluso ante la presencia de niños. La pelea se desató durante una concentración de simpatizantes de distintos países que había acudido al entrar a sus equipos. Entre tanto, en Kansas City, miles argentinos participaron de un banderazo para apoyar a la selección ante el partido frente a Argelia. Argelia, guayna. Échale. Bueno, saludos para el gran amigo Don Amado Martínez. Saludos para la familia ahí de MG Vidrios. Va, y Don Amado, y nada. Saludos para mi señora Lía Guayera. Échale. Bueno, saludos para el gran amigo Don Amado Martínez. Saludos para la familia ahí de MG Vidrios. Va, y Don Amado, y nada. Saludo para mi señora Carmen, que está de cumple hoy. Mil felicidades para ella por parte de todas sus hijas y yo. Hey. Con la música, Dios te bendiga, el vallenato, dice. Ah, mira, che, espectacular. Muy bien. Felicidades para la patrona. Sí, señor, para doña Carmen, que hoy está cumpliendo un año más de vida. Le deseamos todo lo mejor entonces. Acá desde Radio Favorita, la 93.7. Desde el programa del contacto con los preferidos, le mandamos un saludo muy especial para la patrona, ¿sí? Para la señora Carmen, ¿sí? Que hoy cumple un año más de vida de parte de toda la familia, de todos sus hijos y del patrón Don Amado Martínez. Ahí está el saludo para la señora Carmen, ¿sí? Juancito, la Peter Manjares, con que Dios te bendiga, ¿verdad? Sí, la música que pide por acá nuestro amigo el señor... Amado Martínez. Sí, señor. Tenemos ahí Peter Manjares con su tema Que Dios te bendiga. A ver, vos, la música, Juancito, para que podamos entonces saludar a doña Carmen por el día de su cumple. Que Dios...

0: también para doña Carmen por el día de su cumpleaños. La familia de MG Videos está de fiesta, por supuesto, por el aniversario de la patrona. Fiesta patronal, no sé, como dice tierra adentro, ¿eh? Muy bien. Vamos avanzando, consecuencias de la derrota albirroja, el bajón se siente hasta en los supermercados, dice. Anicénesla, ¿eh? Comerciantes notaron la baja de ventas tras la derrota de Paraguay ante Estados Unidos. No, por ahí, ¿qué jugar Paraguay, eh? No, pero, no es lo eso. Paraguayito, pues, quiere nomás una excusa para farrear. La Nina de Coilán del grupo, donde cada uno entra un 50 y un 30 y... Dice, arma ya lo. Pero el problema es lo siguiente. Paraguay perdió, está bien, pero viernes con la partida de Jimápico, ya pota asado es ya. Irán versus Nueva Zelanda, ¿eh? No, demasiado, ya está generalizada, Arona. Esa pues, loco. Arona, no, nadie con lo va a quedar hacer todos los días, Arona. Arona, todo guachi y Paraguay, un Pepe, sí. Ella ya puede ir a Paraguay, ya, pero ahí tengo, ¿eh? Ah, pico ya potasado, colo, y veía arihuayna ya, de fanático y teítamo, ¿eh? No sé, quería demasiado apoyar a Uruguay, como fue ayer. Oh, este ya oñembo curepilo, mitaja, oye, ya puedo asado ya allá Argentina y a torcer Argentina, ¿eh? Está bien, vamos a torcer por la Argentina, pero no, tampoco, ¿verdad? Para, ¿eh? Tampoco para abusar, ¿verdad? Che, por ejemplo, pesa, che, no hay como ahí nada, ya puedo asado, hombre, que te vas a hacer la Argentina partido, ¿no? Ya te Paraguay partido nada que con la 12 de la noche. Os confundí, palo, mirá el tema de la 12 de la noche. Hoy malo y asado para domingo. No, va a ser de viernes para sábado el tema. Brasil partió, iré. A ver.
1: José, por mí te gente la tan sido lugar en la U se de coape. Jamás épico es la gente con animal con ropa ahí.
0: Coletas. Animal con ropa ahí, usureza. Vos contrátate que hay Fernando Taxillo, oye, a ver ya. Francisco Sosa tiene 10.000. Acá Julio Romero dice, yo también tengo 10.000, 20.000 maracoína. Haz en Burero, sujo a pata. Hola, organizador. A full Dani, dice el amigo José González. Bate con Josecito, será. Tranquilo, pa.
2: Excelente la aprobación, Mr. Loro. Es el Mr. Loro San Paulino y claro, el Mr. Loro brasileiro. Ay, de Mr. Loro, ¿qué pasó con los equipos sudamericanos? Nadie gana.
0: Legalmente ya. De Timba Vaina.
2: Hoy será que hoy mucho argentino acá en Paraguay. Mucho Messi. A torcer por Argentina.
0: Yo supe que por ahí vos también ibas a hacer un asado para verla a la Argentina jugando. ¿O qué moto legal, verdad? Sí, por ahí nomás me dijeron, ¿eh?
2: Hay muchos, yo tengo unos amigos ahí que torcen por Argentina por Messi.
0: ¿Es por Messi?
2: Rosa Legua, Mr. Loro.
0: Legua, sí, ya ni se Pablo, yo.
2: Legua, ese de esta, ¿dónde
0: es fanático.
2: Ese, entonces, primero lo Argentina, después Paraguay, ya.
0: Ya ni se la pinta. ¿Dónde ya? Es peso, Ibio.
2: Ay, se chucaramo, come sin la chicuera, será.
0: El amigo Pablo, más conocido como Legua, ya ni se ne. Primero está Messi, Argentina, que Paraguay, a las pintas, o sea, peite, pero Ibio, ¿quién más es, será, Bueno. Sinceramente te digo que Moto también la apoyaba mucho a Messi, pero últimamente anda muy pedante Messi, legalmente. Sí, muy creído anda Messi. Desde el título del Mundial de ahí yo retiré mi apoyo a Messi. Sí, legalmente tengo admiración por un gran jugador como Messi. Pero yo abusé más ya. Increíble. Después del título empezó a salir. Que vos tenés que respetarme, qué sé yo. Ah, la pinta. Es vio cancha, mi cota, respeto. Uy, me pago este, va, te voy a decir. Respeto, mi cota. Esto es full. El respeto, Jota, a la pinta. No me puedo imaginar, full.
2: Da un saludo ahí a nuestro amigo, Grandi Xuxa.
0: Hay un cumpleaños.
2: Cumple hoy, ya.
0: ¿Será
2: que vamos a ver el color de su parrilla, dice?
0: Ah, esa, dice.
2: No tiene más permiso para jugar el fútbol con nosotros, pero... Igual, bueno, mañana, amigo.
0: Ni pe viernes, cuando si cancha de pico, recotada para ahí. No, lo mejor ya puedo, bebé. Familiares, yo que montón de ocho los interés hoy,
2: Ay, está, yo creo que Argentina se elimina. Qué tarabana ahí. La FIFA, o sea, como la ayuda a ese Messi. Qué puta, o sea, todo Messi, Nancy, cueras.
0: Andé, ya podemos ir asado, tío, ya vamos a la Messi, ya. Ya. Bueno, y atención, favor, cuidar billete manchado, hacer extensión los cajeros, y el asalto a los bancos de Santa Rita, dice. Los billetes manchados color tinta roja carece de valor legal. Que desde hace mucho tiempo, y muy importante ese detalle de Herbas. Ahí está, los amigos que van a recibir plata hoy, porque se de mi lado. Normal,
2: uno, dos, penal, por ahí, hoy va a robar camisa.
0: Penal, penal, no paran, así. Claro que no, sé. Otro.
3: Dani, se me dice que mañana 10.000 se va a poner total a septiembre, pero ya justa. Agosto, septiembre, pero ya justa, si ya que ya gastar la itaza. Se me dice que mañana 10.000 de septiembre, pero
0: ya
3: justa, vea.
0: Ya, o sea, Osvaldo se niega a dar el 10.000. No hay cuenta, hemos ya buscado, ya pedido agosto, pero yo ya juguita. Qué loco, Osvaldo, se da.
2: ¿Oye? De tío Dani.
0: Hola.
2: A los gordos y cada licita, ni yo pues, tío. En lo mitad, ni yo pues, tío. Ese. A ellos otro pollo juicio,
0: A la pinta.
2: Me cuento para ganar la taxi, doy, no sabes. Gordo, yo otro pollo juicio, Gordo, está bien. O este lindo ni bien.
0: A la pinta. O ya va a yucar, hombre. Ahí está gordo, entonces. Preparando su O sea que era ahí este, tú. No hace falta plata, ña putita y cupiu y haya podía ña no sé cualquier rollo. No, no, no, para nada, no sushi, ande, no vale, yo pese de ella, coño, no había licita de eso. La pinta como hace. De Benedito a Francisco, los últimos papas vieron campeón a su país. ¿Ustedes se acuerdan de ese detalle, che? La extraña coincidencia que en el mundo futbolero con la religión. El fútbol y el Vaticano parece haberse cruzado en una llamativa coincidencia que hoy vuelve a despertar la curiosidad de millones de aficionados. Después de ver que Alemania levantara la Copa del Mundo durante la época de Benedicto XVI, Argentina lo hiciera el propio bajo el pontificado del Papa Francisco. Muchos se preguntan si León XIV será el protagonista de un nuevo capítulo de esta peculiar historia. ¿Qué será? Joseph Ratzinger. Alemán, Benedicto XVI. Alemania fue campeón, ¿verdad? ¿Eh? En 2014, sí. En 2014 también en Brasil, ¿verdad? Después fue Francisco. 2022. Y ahora será, se viene el León. A la pinta mañana de Olamo y Estados Unidos, ¿eh? Y dicen que mostró uno de los mejores fútbol de la primera fecha. ¿Será? Recorre, mala información, ya ni bella agarrar la billete manchado ahí. No hay peligro, déjale vender. No, ni hay peligro. Bueno, señores, nosotros tenemos que cerrar el programa. Tenemos que seguir con los pedidos musicales de la audiencia. Después, hoy tenemos el pedido del amigo Gustavo, tenemos el pedido del amigo Mauro. ¿Eh? Y otros que nos solicitaron en la música de la nueva mezcla, ¿sí? ¿Por qué me miras tan raro? El refugio también, tenemos el refugio ahora, ¿no? ¿Sí? ¿Podré cumplir con las cosas? Sí, el de tema refugio que nos pidió también el amigo... HR. Cerramos el programa, gente, ¿sí? Nos reencontramos de vuelta mañana a partir de las 9 minutitos. Vereta, la música del amigo Gustavo.

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1: Okay.

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Merecida siesta, amigos y hermanos de la amable audiencia de la radio favorita, la 93.7. Muy buenas tardes para todos. Como siempre, sean todos bienvenidos, bienvenidas a una edición más de nuestra programación. La voz del Espíritu Santo que ya está al aire a partir de este momento. Hoy, en su edición martes, segundo día de nuestra programación de la semana. Martes 16 de junio del año 2026. De la mejor manera, damos inicio a nuestra programación invocando a la Santísima Trinidad. En el nombre del Padre, del Hijo y del Espíritu Santo. Amén. En primer lugar, como siempre, vamos a agradecer a este Dios tan misericordioso. Y así también la colocamos todo en sus manos. Cada una de nuestras intenciones, nuestro anhelo, nuestro deseo que tenemos en nuestro corazón. Con mucha fe y esperanza, vamos a colocar en la mano de Dios la intención de nuestra Santa Iglesia. Te pedimos, Señor, por el Papa León XIV, por sus colaboradores, en especial por todos los sacerdotes. Así también, Señor, te pedimos la presencia de tu Santo Espíritu. Te pedimos, Señor, la presencia de la tercera persona de la Santísima Trinidad a través de esta oración. Ven Espíritu Santo, llena los corazones de tus fieles y enciende en ellos el fuego de tu amor. Envía Señor tu Espíritu, todo será creado, se renovará la faz de la tierra. Oh Dios, que alesenaste los corazones de tus fieles con la ciencia del Espíritu Santo, haz que guiado por este mismo Espíritu saboreemos la dulzura del bien y gocemos siempre de su divino consuelo. Por Jesucristo nuestro Señor. Amén. Vamos a pedir la poderosa intercesión de la Virgen María a través de esta oración. Dios te salve María, llena eres de gracia, el Señor es contigo. Bendita tú eres entre todas las mujeres y bendito es el fruto de tu vientre Jesús. Santa María, Madre de Dios, ruega por nosotros pecadores, ahora y en la hora de nuestra muerte. Amén. Gloria al Padre, al Hijo y al Espíritu Santo, como era en el principio, ahora y siempre, por los siglos de los siglos. Amén. Ave María, oh purísima, sin pecado concebida. Nuestra Madre del Perpetuo Socorro, ruega por nosotros.

Son las 12:43 minutos en todo el territorio nacional. Y así avanzando aquí en la programación, la voz del Espíritu Santo en este día martes 16 de junio del año 2026. Saludo muy especial para cada familia, para cada oyente de la programación. Dios nos bendiga abundantemente. Ya en este momento, hermanos y hermanas, les invito a todos a disponer nuestro corazón para poder escuchar y meditar la bendita palabra del Señor según nos ofrece la liturgia de este día. Lectura del Santo Evangelio según San Mateo. Gloria a ti, Señor. Jesús dijo a sus discípulos: ustedes han oído que se dijo: amarás a tu prójimo y odiarás a tu enemigo. Pero yo les digo: amen a sus enemigos, rueguen por sus perseguidores, así serán hijos del Padre que está en el cielo. Porque Él hace salir el sol sobre malos y buenos, y hace caer la lluvia sobre justos e injustos. Si ustedes aman solamente a quienes los aman, ¿qué recompensa merecen? ¿No hacen lo mismo los publicanos? Y si saludan solamente a sus hermanos, ¿qué hacen de extraordinario? ¿No hacen lo mismo los paganos? Por lo tanto, sean perfectos como es perfecto el Padre que está en el cielo. Palabra del Señor. Gloria a ti, Señor Jesús. Hermanos, hermanas, en el Evangelio de hoy Jesús nos invita a amar a todos. Amar sin esperar nada a cambio. Amar sin medida. El Señor nos propone el mandamiento del amor al prójimo. El camino de la vida cristiana consiste en el esfuerzo de amar cada día con acciones concretas. El amor a Dios lo debemos demostrar en el amor al prójimo. Porque todos somos hermanos, creados por Dios a su imagen y semejanza. Entonces hoy el Señor una vez más nos desafía grandemente: amen a su enemigo y rueguen por sus perseguidores. Entonces, hermanos, hermanas, hoy el Señor nos habla del mandamiento del amor. Del mandamiento de amor, pero el desafío está en el amar al prójimo, pero amar también al enemigo. ¿Qué quiere decir el Señor con esta palabra? Dios nos creó a su imagen y semejanza. Cada uno de nosotros somos imagen y semejante de Dios. Y así también debemos asemejar a Dios en su actitud, en su forma de vivir. Decía el padre Leonardo Valdés, me recuerdo de él, porque él nos enseñaba en su homilía que cada persona tiene que esforzar de mejorar cada día. Yo tengo que hacer el esfuerzo hoy para que yo pueda ser mejor persona que ayer. Mañana tengo que hacer otro esfuerzo, quizás mayor, para ser una mejor persona que hoy. Entonces, ser hoy ser mejor que ayer y mañana ser mejor que hoy. En esto consiste la palabra del Señor, donde nos dice: sean perfectos como es perfecto el Padre que está en el cielo. Y nosotros solemos decir: nadie es perfecto, solamente Dios. Y eso es cierto. Solamente Dios es perfecto. Pero nosotros podemos asemejar a Él. Nosotros podemos asemejar a Dios. No ser como Él, pero asemejar como hijo que somos. Como semejante imagen de Dios que somos, entonces debemos asemejar a Dios.
Por eso debemos día a día luchar por nuestra persona para que podamos ser mejor que ayer. Cada día es un proceso de ser una mejor persona. De ser una mejor persona. Entonces el Señor ayer nos decía que lo antiguo decía ojo por ojo y diente por diente. Y el Señor nos decía ayer, si alguien te abofetea en la mejilla derecha, preséntale la otra. El Señor nos decía ayer para que en cada actitud violenta del otro, nosotros debemos responder siempre con el bien. Y hoy el Señor nos dice que nosotros debemos amar hasta nuestro propio enemigo, rezar por nuestros perseguidores, rezar por nuestros perseguidores, y de esta manera buscar siempre la perfección, buscar siempre asemejar lo máximo posible a nuestro Creador, porque Él hace caer la lluvia no solamente por los buenos, sino también por los malos. Él hace salir el sol sobre el justo y también a los injustos. Quiere decir que en la presencia del Señor todos somos iguales. La diferencia está en nuestra actitud. Cada persona que obra el mal, obviamente, va a tener una consecuencia negativa, y todo lo que practican el bien va a tener una consecuencia positiva. Entonces cada uno es libre de elegir su camino, porque Dios nos creó personas libres. Él nunca va a obligarnos de hacer lo que Él nos pide. Libremente nosotros, si queremos practicar lo que Él nos enseña, si queremos hacer lo que Él nos dice, libremente, voluntariamente debemos hacer. Por el contrario, si nosotros no queremos hacer, poner en práctica su enseñanza, si no queremos escuchar su palabra, si no queremos saber nada de Él, entonces somos libres de elegir. Pero solo que tenemos, vamos a tener sí o sí, va, todas nuestras actitudes, toda nuestra obra en esta vida tiene una consecuencia. Entonces, hermanos, hermanas, Dios nos da la misma oportunidad a los buenos y a los malos, a los justos y a los injustos. Él da la misma oportunidad. A los justos le da la oportunidad para que pueda ser justo, pueda continuar siendo justo y mejorar día a día. Para los injustos, Él da la misma oportunidad para que se pueda convertir, para que pueda cambiar, si quieren cambiar. Así también para los malos, para todo lo que obran el mal, entonces la misma oportunidad tiene a lo que está obrando el bien. Todo aquello que están obrando el bien, que continúen obrando el bien, y cada día más aumentar esa obra del bien. Y a los que está obrando el mal le da la oportunidad para que pueda convertirse, para que pueda cambiar. Por eso dice el Evangelio que Él hace caer la lluvia sobre malos y buenos, y hace salir el sol sobre lo justo y también sobre lo injusto. Entonces, hermanos, hermanas, hoy la palabra del Señor nos desafía grandemente para que cada uno de los cristianos debemos asemejar a Dios a través de nuestro testimonio de vida.

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Son las 12:58 en todo el territorio nacional. Y así avanzando aquí en la programación, la voz del Espíritu Santo, en este día martes, segundo día de nuestra programación de la semana. Como siempre, estamos de lunes a viernes de 12:30 a 13:30 horas para acompañarte en tu siesta con la programación La Voz del Espíritu Santo. 0971-933-933 es el número de la radio. Saludo para todos los oyentes nuevamente, para toda la familia que se encuentra en sintonía de la programación. Saludamos a la señora María Arce en sintonía de la programación. Buenas tardes, hermano. Pido oración por todo mi hogar. El bendecido día, nos dice acá la hermana María Arce. Dios te bendiga. Gracias por la sintonía, por la preferencia de siempre. Dios te bendiga a vos y a toda tu familia. También saludamos al hermano Ramón Florentín y familia en sintonía de la programación. Al hermano Pablo Figueredo y familia, como siempre, también en sintonía de la programación. Dios los bendiga abundantemente a través de esta programación. Saludamos a la hermana Carolina Agüero en sintonía de la programación. La paz de Cristo y el amor de María esté con ustedes. Bendecido martes angelical. Nos dice acá la hermana y nos envía acá una invitación especial. Reunión de autoayuda. Invita a la pastoral de la sobriedad. Parroquia San Gerardo a las 20 horas. Todos los martes entonces, reunión de autoayuda. Invita a la pastoral de la sobriedad. Todos los martes en la parroquia San Gerardo a las 20 horas. Saludamos a la hermana Sonia. Buenas tardes, hermano y hermana en Cristo. Feliz martes para todos. Pido tu oración por la salud de mi familia, la familia Ávalo Centurión. Jesús, en vos confío y espero. Sonia, Dios te bendiga. Consagramos en el corazón muy misericordioso de Dios la intención de tu familia. Okay, otro mensaje. Buenas tardes, pido oración por mi familia, la familia da Silva Ávalos. Bendecido día también para vos, para toda tu familia. Consagramos en el corazón muy misericordioso de Dios entonces la intención de la hermana Miriam y de toda su familia. 0971 933 933 es el número de la radio. No soy...

13:06 y así avanzando aquí en la programación, la voz del Espíritu Santo en este día martes, segundo día de nuestra programación de la semana, martes 16 de junio del año 2026. Y aquí tengo a mano la invitación de la programación del novenario en honor a nuestra Madre del Perpetuo Socorro. Novenario en honor a la Madre del Perpetuo Socorro 2026. Mañana miércoles 17 de junio, 18:30, celebración eucarística con bendición de vehículos y gran caravana de fe. Entonces mañana es la gran caravana de fe, gozosamente anunciando el novenario en honor a nuestra Madre del Perpetuo Socorro. Y el jueves 18 oficialmente se inicia el novenario en honor a nuestra Madre del Perpetuo Socorro. En el primer día del novenario tenemos como tema promover el bien común para una vida digna. 5:20, Rosario de la Aurora todos los días. Y en todos los horarios de misa habrá confesión. Esto es la gran noticia de este novenario, porque muchas veces no tenemos esta oportunidad, no tenemos muchas veces esta oportunidad de acercarnos a al sacramento de reconciliación, y acá durante todo el novenario, durante todos los horarios de misa del novenario, entonces habrá confesión. El predicador del novenario va a ser el padre Ramón Chamorro, encargado de la pastoral vocacional redentorista región Paraguay. Él va a ser el predicador de este novenario en honor a nuestra Madre del Perpetuo Socorro. Entonces, para mañana miércoles va a ser la 18:30, va a ser la celebración eucarística con bendición de vehículos y la gran caravana de fe, anunciando gozosamente el novenario en honor a nuestra Madre del Perpetuo Socorro, que se inicia el día jueves 18. Entonces rezamos por este novenario, para que a través de este novenario, en honor a nuestra Madre del Perpetuo Socorro, que Dios el Todopoderoso pueda bendecir a tanta gente, que mucha gente se van ahí con mucha intención en su corazón, esperando sanación, esperando liberación. Entonces en este novenario entregar todo, y vamos a pedir ya a Dios que a través del sacerdote, que va a predicar durante este novenario, que a través de él el propio Dios le pueda hablar a su pueblo, que a través de él que el propio Dios pueda entregar a cada persona un mensaje de aliento. Entonces rezamos por esta intención. Consagramos en el corazón muy misericordioso de Dios. 0971-933-933 es el número de la radio.

13:14 y así avanzando aquí en la programación, la voz del Espíritu Santo en este día martes, segundo día de nuestra programación de la semana. Como siempre, estamos de lunes a viernes de 12:30 a 13:30 horas para acompañarte en tu siesta con la programación La Voz del Espíritu Santo. Y nuevamente voy a hacer la invitación sobre este gran novenario en honor a nuestra Madre del Perpetuo Socorro. Mañana es la Gran Caravana de Fe, con bendición de vehículos, 18:30. Entonces es la celebración eucarística con bendición de vehículos y la Gran Caravana de Fe. Esta Gran Caravana de Fe, salida de la Avenida Carlos Domínguez con Fernando de la Mora, y luego regresando hacia la parroquia Nuestra Señora del Perpetuo Socorro. Así, gozosamente anunciando por la calle de nuestra ciudad el novenario en honor a Nuestra Madre del Perpetuo Socorro. Y el día jueves 18 se inicia oficialmente el novenario. Entonces, en el primer día del novenario tenemos como tema, como ya decía,

promover el bien común para una vida digna. Predicador de este año del novenario va a ser el padre Ramón Chamorro, encargado de la pastoral vocacional redentorista Región Paraguay. Entonces la buena noticia también, confesiones en todos los horarios de misa durante todo este novenario en honor a Nuestra Madre del Perpetuo Socorro. Del 18 al 26 es el novenario y el 27 es el día triunfal de Nuestra Madre del Perpetuo Socorro. Hermanos, hermanas, ya les invito a todos en este momento a disponer nuevamente nuestro corazón, a permanecer en la presencia de Dios con actitud de oración y decirle al Señor a una sola voz: Señor, te damos gracias por este momento, por este día. Te damos gracias, Señor, por darnos siempre una nueva oportunidad. Te damos gracias, Señor, por el don de la vida, por la familia que tenemos. Gracias, Señor, por el pan de cada día que llevamos a nuestras mesas. Gracias, Señor, por la salud. Por sobre todo, Señor, te agradecemos por tu palabra, que es nuestro alimento de cada día. Así también, Señor, en tus manos queremos colocar todo, la intención de nuestra Santa Iglesia. Te pedimos, Señor, por el Papa León XIV, por su perseverancia, por su santidad. Te pedimos, Señor, por cada uno de sus colaboradores, de una forma especial por todos los sacerdotes. Pronta recuperación de salud para el Padre Benito González, por la fortaleza de su familia. Te pedimos, Señor, por todos nuestros hermanos enfermos, por la fortaleza de cada uno de sus familiares. Por la hermana Marta Andrea, te pedimos por su pronta recuperación. Por la hermana Benigna Angelina, te pedimos, Señor, por el hermano Pablo Enrique, Carlos Daniel, por la familia Olazar, por cada miembro de esa familia, y por la pronta recuperación del hermano Junior Cardoso, y por la fortaleza de cada uno de sus familiares, Señor. Te pedimos por tantas personas que no se identifican con su sexo, Señor, ten piedad y misericordia. También por nuestros hermanos carceleros privados de su libertad. Te pedimos, Señor, tu infinita misericordia, por grande de esta bendita radio, Señor, que con su aporte mensual nos permiten hacer llegar tu palabra, tu misericordia y la presencia de tu Santo Espíritu en cada uno de los hogares, Señor. Todo eso, Señor, te lo pedimos por Jesucristo, nuestro Señor Jesucristo.

13:26 y así llegamos a la parte final de nuestra programación del día de la fecha. Hoy día, martes 16 de junio del año 2026, segundo día de nuestra programación de la semana. Agradecido a Dios, agradecido a la Virgen María, también agradecido con cada uno de los oyentes fieles de la programación. Gracias por la sintonía, por la preferencia de siempre. Dios nos bendiga abundantemente siempre. Y que la bendición de Dios sea nuestra fuerza, del Padre, del Hijo y del Espíritu Santo. Amén. Hasta mañana.

Los resultados resulta

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Muy, pero muy buenas tardes. Bienvenidos a Atmósfera Romántica. Hoy es martes 16 de junio de 2026. ¿Cómo están mis románticos y románticas? ¿Cómo están en esta tarde nublada, medio gris, verdad? Más o menos. Nosotros iniciamos con todo, con Roque Narvaja, la felicidad, buscando la felicidad. Vivimos buscando la felicidad, ¿Dónde será que está? ¿Dónde será que se escondió la felicidad, ¿Dónde está? Bueno, sabemos que la felicidad es algo que uno va construyendo, es una decisión, es decir, yo decido ser feliz. Y para ser feliz, bueno, hay muchas renuncias que hacer. Bueno, así entonces, de esta manera nosotros iniciamos Atmósfera Romántica, ya también habilitando el 0971-933-933 para que te comuniques conmigo vía WhatsApp para pedir esa canción bien romántica. Porque te acompañamos hasta las 15:30. Y te cuento cómo está el tiempo a esta hora en Pedro Juan Caballero. Tenemos 16 grados y una sensación térmica de 17. La humedad 67% y el viento sopla del sector suroeste a 9 kilómetros en la hora. Según lo que dice el pronóstico, nos va a llover, No se pronostican lluvias, Nubes y demás, pero no hay lluvia en puerta, dice el pronóstico, pero está total y completamente nublado, no sabemos qué va a pasar. Para mañana se prevé una máxima de 20 grados y una mínima de 14. Para el jueves se prevé una máxima de 22 y una mínima de 14. No se pronostican lluvias, solo se pronostica que va a estar nubladito, Pero no dice que va a llover. Bueno, nosotros ya te acompañamos acá con buena música. Ya estamos reuniéndonos todos los románticos y románticas de este punto horario. Y tenemos a esta hora a Albano y Romina Power. Que nos canta Andrea.

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14:23 minutos, así es que vamos a Silvana Di Lorenzo, me muero por estar contigo. 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Nosotros te acompañamos hasta las 15:30 aquí en Atmósfera Romántica. Dice, hola, muy buenas tardes, realmente es un gran gustazo volver a escuchar tu programa. Me podés complacer la música Si Me Ves Llorar, de Cristian Castro. Gracias. Nos dice María, saludos a María que está en plena sintonía. Enseguidita vamos a estar escuchando esa canción. Hasta las 15:30 estamos contigo en Atmósfera Romántica. Y escuchamos ahora a Eleno, que nos dice, no son palabritas.

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14:37 minutos. Así escuchábamos a Mari Trini, Mírame. Hermosa canción del recuerdo, ¿eh? Esto es del recuerdo realmente. 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El 0971-933-933, habilitadísimo para que te comuniques conmigo vía WhatsApp. Y acá vamos a poner en silencio. Buenas tardes, Patricia. Quería escuchar la música. Así fue con Juan Gabriel. Éxitos y bendiciones, dice Milton Benítez. Saludos a Milton Benítez. Y como siempre, él nos envía palabras de amor. Así que deja todo lo que estás haciendo porque esto es realmente importante. Claro que sí, porque te estás alimentando de lo más lindo que es el amor, ¿verdad que sí? Y dice así: te amaré siempre. Nunca te dejaré de lado. Quiero que sepas que ahí estaré, para lo bueno y para lo malo. ¿Cómo podría sonreír, cómo podría ser feliz si algún día me enterase de que no estás enamorada de mí? Cuando te acercaste a mí, algo empezó a recorrer mi interior. Aunque creía que no existía, me llené de un sentimiento llamado amor. Arte es el amor. Y por eso mismo escribo estos versos para conquistar tu corazón. Desde que te conocí, la vida es mucho más bonita. Me das energía para seguir adelante, para levantarme cuando caigo, para atreverme con lo que venga de frente. Una sonrisa tuya basta para no tenerle miedo ni a la muerte. Ojalá un día tenga la fortaleza para susurrarte al oído: hola. ¿También piensas en mí? Porque me convertirás en el ser humano más feliz. Pero esa hermosura tuya me detiene, me atemoriza, me recuerda lo tímido que soy y me paraliza. Espero que pronto pueda ser lo suficientemente atrevido para declarar mi amor y disfrutarlo contigo. Hazlo. La mirada, alzo la mirada al cielo, rezo a las estrellas, les pido que me muestren tu rumbo para ir tras tus huellas y amarte la vida entera. ¡Wow! ¡Socorro! ¡Qué profundas palabras! ¡Qué hermosas! Gracias, Milton, ¿eh? Hermosas palabras, muy profundas realmente. Así que gracias, gracias, ¿eh? Lindas, lindas palabras de amor que... esto va quedando siempre en nuestro corazón, va quedando en nuestra mente, en nuestro inconsciente, en algún lado, y alguna vez va a salir también. Eso no se queda guardado, pero para nada. Queda guardado por un tiempo, pero sale cuando aparece esa persona que lo motiva. Así nomás. Saludos a Marta, que está en sintonía. Gracias, Marta, por acompañarnos. El 0971-933-933, habilitadísimo para que te comuniques vía WhatsApp. Seguimos compartiendo más canciones. Estamos hasta las 15:30 contigo, aquí en tu estación favorita, la 93.7 FM. Y escuchamos ahora a Cristian Castro, que nos canta Si me ves llorar por ti.

15:03, así escuchábamos a Camila, Todo Cambio. 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Hola señora, ¿qué tal? Súper el programa, podemos escuchar Lágrimas frente al mar y una de Marisela, a tu elección, por favor, dice Francisco Sosa. Bueno, saludos a Francisco que está en sintonía. Enseguidita vamos a ver esa solicitud tuya. Hasta las 15:30 estamos contigo aquí en Atmósfera Romántica. Y tenemos a esta hora a Lorenzo Antonio que nos canta Eres Divina.

15:23 y con esta canción llegamos a la parte final de otra edición de Atmósfera Romántica. Hoy es martes 16 de junio de 2026. Historia entre tus dedos, de Gianluca Grignani. Bueno, como todas las tardes, recomendaciones, roces, mimos, apapachos. Aprovecha este tiempo que estás respirando. No sabemos hasta cuándo vamos a respirar. Entonces, mejor que aprovechemos queriendo mucho a nuestros seres queridos, demostrando mucho amor, mucho, mucho amor. Así que tengas excelente resto de jornada. Si Dios permite, mañana estamos de vuelta a partir de las 13:30. Y nos vamos con Ricardo Montaner, que nos canta Me va a extrañar. Será hasta mañana. Chau, chau.

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Son los deseos de Tamara Ayala Franco y Tobías Ayala Franco a sus abuelos.

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0: Aroma, abriendo nuestra programación la de hoy día martes.
1: Enamorarla.
0: Hoy día martes 16 de junio del año 2026. Esto es amor de tres. Algo tan común en nuestra época, pero que bajo ninguna vista está en lo correcto, ¿verdad? Hay una música que también se llama Lobo Domesticado, ¿verdad? Ay, cuidado que lo mitad, 52 minutos de las 15. ¿Cómo están? Muy, pero muy buenas tardes. Le damos la bienvenida a esta super edición, la super programación del día de la fecha. Las líneas ya están disponibles para que vos marques el 0971-933-933 y nos envíes tu mensaje aquí a través de la 93.7. Ya estamos recepcionando tu mensaje en el estudio 2 de la radio. Punto de encuentro en la conducción de quien les habla, Clever Lugo. Ya me agregaron ya a su lista en redes sociales. Ya somos amiguis. Clever Lugo, Clever con C y con B larga. Bonita tarde, una agradable tarde, pero tenemos cielo gris en la terraza del país. Se viene nuevamente ya el frío, señores, se da la presentación así de forma oficial ya. 5 o 6 días más y ya te estaremos de lleno en el invierno 2022. Y si el otoño ya trajo días fríos, casi congelando, prepárense para lo que va a ser caray invierno, que seguramente va a venir con todo, ¿verdad? 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

0: Sí, así es, ya con 56 minutos de las 15. Vamos a ir recordando el 0971-933-933, súper habilitado, que podamos hacer el programa de Tropicales juntos. Ayer ya habíamos hecho casi 2 horas de programación tropical.
1: ¡Mal Rodríguez!
0: Yo creo que a la gente le gusta. Mañana, miércoles, tenemos una exclusividad de RetroTop. Bueno, linda tarde, y yo me siento feliz y me pregunto, ¿por qué será?
1: ¡Loco!
0: ¿Será porque te amo? El Combo Loco, un clásico en la tarde.

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1: Llamas gratis para Chica Bandida y también alza las manos. También antes escuchamos al Combo Loco con ¿Será que te amo? ¿Será porque te amo? Ustedes saben, querida audiencia, que hay gente que no vino a retirar sus regalitos todavía. La de la albirroja. Hay un burro por acá que está esperando a ser sorteado. Y la remera, vamos a guardar hasta hoy. Si no viene hasta hoy, mañana sorteamos. Mañana sorteamos, sí. Todas las chicas hermosas y lindas, pero a veces son un poquito bandiditas, ¿verdad? No.
2: ¿Viste?
1: Hay que tener solamente uno. Chica, hay que tener uno nomás, no tengan tantos varones en su vida. Después se van a confundir todos. Si no deo cierto con uno, vamos a probar otro. Gracias, Francisco Sosa. ¿Cómo te va? Sí, le estoy aguardando. Me dijo, le envié la ubicación por ahí del estudio 2. Desde el sábado que está viniendo y nunca llega. Y vive acá a dos barrios de la radio.
3: Vamos todos a bailar, levanten las manos, tomar.
1: Tenemos promesa, ¿verdad? Que si la albirroja gana este segundo partido, para el tercer partido vamos a tener más obsequio para ustedes. 19 grados la temperatura, cielo nublado, sí, cielo cargado en la terraza del país. Justamente estamos en la temperatura máxima pronosticada de la fecha, que es 19 grados.

0: No tomé si no sabes tomar. 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

Comportate que bien, Ramón. Hay que tener un solo amor en la vida, dice Ramón. Y los hombres también. Así es. No hay nada más noble que un corazón que entrega todo su amor a una sola persona. Lleva.

0: 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Vamos a escuchar más clásicos.
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0: ¿Cuándo juega Paraguay, señores? ¿Ustedes saben cuándo vuelve a entrar en cancha la selección?

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Bueno, la radio continúa con la línea abierta para que ustedes participen con nosotros. Es el 71-933-933. Tenemos el agrado de decirle que, Francisco, no vas a poder ganarte para tu remera porque ya se vino la que ganó la remera. Ahora tengo la gorrita, la vamos a guardar hasta el día de la fecha. Hasta el día de la fecha de hoy, si no viene, vamos a sortear la gorrita. Yo sé que mucha gente está queriendo su recuerdito de la selección paraguaya. Igualmente que perdió, la gente todavía tiene esa esperanza de que la selección pueda ganar. Bueno, sintonía del amigo Osvaldo, viernes a las 00 horas, dice el doctor. Mira que yo tengo acá la lista que está preparando el profesor Gustavo Alfaro. En el compromiso ante Turquía, será el sábado desde las 0 y entonces en la Jaeina, viernes, o sea que ahí me confunde. ¿Cómo va a ser? Sábado 20 desde las 00 horas, dice. No sé si es la madrugada, entonces, esto sería del viernes para el sábado o del sábado para el domingo. Me confunde. Ojalá que sea el viernes, porque sábado yo ya tengo un compromiso el fin de semana y ahí ya me cuesta un montón poder seguir también el compromiso de la Albirroja. Parece que voy a volver a sortearlo, ¿verdad? No hay caso. 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Aguardamos el mensaje de ustedes. Estamos agradeciendo, por supuesto, a cada uno de ustedes que nos escucha. Bueno, hay gente que está escuchando el programa, pero que no se le puede mencionar porque oye, pillata la patrón cuera. Sí, yo entiendo esa parte, porque muchas veces yo me recuerdo que cuando trabajábamos en un repuesto aquí en la frontera, sabe que tomábamos tereré escondido. Y había cámara y nosotros no sabíamos, no, Yepilla Paiteja cada fin de mes en la multa. Imagínate lo que es sacarle al paraguayito el tereré. Es totalmente prohibido. Pero pues ya cuídense de la cámara. Del viernes para el sábado va a ser el partido, hermano. Dice, gracias, Richard.

La audiencia participando, gracias, gracias, gracias. Acompaña hasta las 17:30, enseguida la pausa, pero seguimos por acá, aguardando que ustedes participen con nosotros.

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2: 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Volvieron las temperaturas bajas. 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

Bueno, cambiamos de grupo. Ante la pausa escuchamos algunos temas del grupo 1. En este regreso a 2:17 en todo el país. Saludos especial a todas las amigas que están en sintonía del programa con Jambao, recordando un tema de Jambao. 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Un abrazo de él, está en sintonía también nuestro querido amigo, el doctor Daniel Delgado. Por aquí seguimos escuchando buena música hasta las 17:30. Gracias a los amigos que nos esclarecieron un poquito también el tema del partido. Del viernes para el sábado, a medianoche, y a las 10 por allá vamos a poner junto al amigo Osvaldo nuestra carne para asar ya. Entonces, ahí antes de que termine la primera pausa con la victoria de Paraguay, ya vamos a estar disfrutando del rico asado y, por supuesto, enviando toda aquella vibra positiva para que los jugadores de Paraguay puedan recuperarse en el torneo internacional que está de vuelta después de 16 años. No se queden en lo paraí.

minutos de las 17. Es un clásico de la base con Muchachas Sola, todas las que están escuchando el programa. Enviamos un saludito a Vero, que está escuchando el programa en sintonía, dice Tío Clever. Un saludo también a la mamá, a la señora Lucy, al papá, a Karen, a toda la grande familia que siempre nos escucha diariamente. La señora Felipa. A la gente de los distintos puntos de cada barrio que elige la 93 para acompañar su rutina de la tarde. Y después de esto tenemos un programa especial, el bloque de canciones sertanejos. Canciones del Brasil, que van a tener también aquí su espacio de lunes a viernes. Después tenemos la misa central. Y la mejor expresión del mundo, la música del Paraguay, para cerrar la programación de la 93, el compañero Sabino. Aprovechamos la ocasión de, antes que nos olvidemos también, de ir saludando a nuestros queridos cumpleañeros, cumpleañeras, a todos los que están celebrando hoy un año más de vida. Le enviamos bendiciones infinitas de parte de la producción de la radio. Todos los nacidos un 16 de junio, felicidades, bendiciones infinitas.

0: vendemos un ratito, vendemos un ratito por acá. Gracias a la sintonía, Ramona.
1: Dijo cosas hermosas y unas rosas.
0: Gracias por el saludo, dice, gracias a nosotros. Yo sé que están atentos ahí al programa, que están calladitos. De pecas y nada más hablando de retirarle el premio, pero les tengo mala noticia. Les retiraron su premio y solamente nos sobró uno. Pero prometo mover la ficha para regalarle algo el viernes nuevamente. Y pon a viernes a ver Guayita Paraguay. Y ahí capaz que me animo a hacer un en vivo nuevamente, porque esta semana no creo.

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19 minutos de las 17. Pibe Chorros, no había otra versión por acá, señor director, para tocar. Justo salió esa versión. Otro gran amigo que siempre acompaña es el amigo Augusto Derba, claro que sí. Augustito Derba, toda la frontera escucha la 93.7, elige el programa Punto de Encuentro.

Muy bien, entonces reiteramos esto. Paraguay versus Turquía. Fase de grupos. Será este sábado 20, entonces a la medianoche. Paraguay, que en su grupo por diferencia de goles se ubica en el último puesto.

Bueno, les adelantamos ya que meteorología anuncia un fin de semana de mucho frío. ¿Se recuerdan en Japón, Corea? ¿Cómo hacía frío? Y parece que en ese TVT vamos a estar otra vez este viernes porque va a ser frío. En Asunción, por ejemplo, la CEN, la Secretaría de Emergencia Nacional, realiza la inauguración oficial del albergue en la costanera norte en el marco operativo Yahoo I 2026 para brindar asistencia y abrigo a las personas más vulnerables. Y también, como positivo, se le puede llevar a la mascota. ¿Escuchaste, Mauro? Vos que estás por las calles, por ejemplo, en Asunción y necesitas de un abrigo y no quieres abandonar a tu mascota, se va a acoger también a la mascota. Espectacular, Secretaría Nacional

Claro que sí, vamos a los últimos temas en esta linda tarde de martes 16, porque se viene otro tema de Santa Marta, ¿verdad? O con quién nos vamos, Mil Lágrimas, Santa Marta. Lentamente en la parte final de esta edición de martes 16. Prepárense, mañana tenemos miércoles de Retrotón, jueves tenemos TVT, viernes tenemos clásicos.

un temazo del grupo Santa Marta, mi lágrima, señores, nos estamos yendo con la promesa de regresar mañana. El gusto de siempre de compartir con ustedes, nos estamos yendo. Deber cumplido, señores. Buen resto de jornada, permiso.

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0: En nombre del Padre, del Hijo, del Espíritu Santo. Amén. La paz del Señor esté con todos ustedes.
1: Y con tu espíritu.
0: Danos con humildad y confianza, pedimos perdón a nuestros pecados. Rezamos juntos. Yo confío
1: ante Dios Todopoderoso y ante ustedes, hermanos, que pecado hecho de pensamientos, palabras, oración, por culpa, por mi culpa, por mi gran culpa. Por eso ruego a Santa María y siempre Virgen, a los ángeles y a los santos, y a ustedes, hermanos, que intercedan por mí ante los santos, Señor.
0: Dios poderoso, tenga misericordia de nosotros, perdone nuestros pecados, lleve a vida eterna. Amén.

0: somos nuestra fuerza lo que está en ti. Escucha bondad nuestras sucas, ya que sin ayuda nada puede la fragilidad humana. Y concédenos la gracia de cumplir mandamientos, agradar y con nuestras acciones y deseos. Por nuestro Señor Cristo, dijo que reina contigo en la unidad del Espíritu Santo Dios por los siglos de los siglos.
1: Amén. La palabra que escucharemos nos desafía a vivir un amor sin fronteras, capaz de perdonar y reconciliar. Escuchemos atentamente.
2: Lectura del primer libro de Reyes. Después que murió Nabot, la palabra del Señor llegó a Elías, el tirita, estos términos.

0: al encuentro de y de Israel en Samaria. Ahora es la viña de Nabot. Ha dado allí para tomar posesión de ella. Tú le dirás, así habla el Señor. Has cometido un homicidio y en sí te apropias de lo ajeno. Eso, así habla el Señor. En el mismo sitio donde los perramien sangre Nabot, allí también verán tu sangre. Ahab respondió a Elías, me he sorprendido, enemigo mío. Sí, rezó Elías, he sorprendido, porque te ha prestado a hacer que es malo a los ojos, Señor. Yo voy a traer la desgracia sobre ti. Barré hasta los últimos estos y paré a los varones de la familia Ahab, esclavos libres en Israel. Dejaré casa con la de Jeroboam, hijo de Nebat, y como la de Sa, hijo de Ahías, porque has provocado mi indignación y has hecho pecar a Israel. Y el Señor también ha hablado contra Jezabel, diciendo, los perros devoran la carne de Jezabel en la parcela de Israel. Al de la familia Ahab, que va en la ciudad, te lo comerán los perros, y muera en despoblado, se comerán los pájaros del cielo. No hubo realmente nadie que ha prestado como Ahab para lo que es malo a los ojos del Señor. Existía por su esposa Jezabel. Él cometió las peores abominaciones, yendo tras de los ídolos, como lo habían hecho los amorreos que el Señor había desposado delante de los israelitas. Cuando Ahab oyó aquellas palabras, rasgó sus vestiduras, se puso a sayar sobre su carne y ayunó. Se ataba en el sayal y andaba taciturno. Entonces la palabra del Señor llegó a Elías, el Tisbita, estos términos. ¿Has visto que Ahab se humilla delante de mí? Porque humillado delante de mí, no atraeré la desgracia a mi en viva, sino que haré venir sobre su casa en tiempo su hijo. Palabra de Dios.
1: Te amamos, Señor.
2: Ten piedad, Señor, porque hemos pecado.
1: Ten piedad, Señor, porque hemos pecado.
2: Ten piedad de mí, Señor, por tu bondad, por tu gran pasión, borra mis faltas. Lávame totalmente de mi culpa y purifícame de mi pecado.
1: Ten piedad, Señor, que hemos pecado.
2: Porque yo conozco mis faltas y mi pecado está siempre a mí. Contra ti solo pequé e hice lo que es malo a tus ojos.
1: Ten piedad, Señor, porque hemos pecado.
2: Aparta tu vista de mis pecados y borra todas mis culpas. Líbrame de la muerte, Dios, Salvador mío, y mi lengua anunciará tu justicia.
1: Ten piedad, Señor, porque hemos pecado.

0: El Señor es con ustedes.
1: Y con tu espíritu.
0: Evangelio de nuestro Señor Jesucristo según Mateo.
1: Gloria a ti, Señor.
0: Jesús dijo a sus discípulos: usted no ha oído que dijo: amarás a tu prójimo y odiarás a tu enemigo. Yo les digo: amen a sus enemigos, rueguen por sus seguidores, y será hijo del Padre que está en el cielo. Porque él hace salir el sol sobre malos y buenos, y caer la lluvia sobre justos y justos. Si ustedes aman solamente a quienes lo aman, ¿qué recompensa merecen? ¿No hacen lo mismo los publicanos? Y si saludan solamente a sus hermanos, ¿qué hacen de extraordinario? ¿No hacen lo mismo paganos? Por lo tanto, sean perfectos como es perfecto Padre que está en el cielo. Palabra del Señor.
1: Gloria a ti, Señor Jesús.
0: La primera lectura que escuchamos hoy es continuación de la primera lectura de

ayer, que era una historia. Voy a resumir para poder decir cuál es la enseñanza. Recibiendo pocas palabras, baja el rey en Samaria, quería terreno que estaba al lado del palacio. Ese terreno era Nabot, Nabot no pudo vender el reino. ¿Qué hace el rey Ahab? Y en conspiración, la sobra la esposa Jezabel. Jezabel arma plan, mata a Nabot, quita el terreno como una cula, le quita el reino el rey y el propio terreno Nabot. Entonces, en resumen, hoy viene el castigo de ese pecado del rey Ahab, que quería un terreno que estaba al de su palacio. Nabot no quería vender, eso es una larga historia también, porque lo de Israel considera tierra que hereda del pueblo de Dios, es una herencia sada, es decir, no puede vender la herencia de sus padres, que es un regalo de Dios. El regalo de Dios se puede vender, no tiene precio en el fondo, es algo más espiritual también. Pero en sí, ¿cuál es el problema? Rey Ahab repite lo que hace, y que saben bien, pide perdón a Dios, sin embargo, perdón, pero dado tiene consecuencias, ese es el punto. Y eso nosotros podemos decir, hermanos, uno puede arrepentir sus pecados, sí puede arrepentir sus pecados. Uno puede estar seguro del perdón de Dios, sí, uno puede estar seguro del perdón de Dios. Pero ahí a que el pecado tenga consecuencias, otro problema. O sea, muchas veces uno hace cargo de que todo pecado deja vida, deja daños. Entonces, más que un día yo me piden, pero a lo mejor deja escuela. Ese no es una decisión fuerte. Después puede problemas, dificultades en el ámbito. Si mi pecado fue en lo familiar o en lo oral, llegará después consecuencias que tu pecado. O sea, aunque Dios nos perdone, el pecado tiene consecuencias en nuestra vida. Y eso a uno también seguro sabe. La consecuencia que los pecados tienen en su vida. Ya en el Evangelio de hoy, es todavía más fácil de entender, pero creo que más difícil de vivir. Jesús

0: Y esto no significa que yo voy a probar el daño que se me hizo, no significa eso, no significa que seas o que tengas que restablecer relaciones, no significa ir a tomar un té o un café con aquella persona que te hizo daño. No se trata de eso, sino decir, yo le perdono, que Dios le bendiga, y sigo la vida sin rencor, sin rabia, sin amarguras, porque yo sé que Dios, como dice el Evangelio de hoy, hace salir el sol sobre malos y buenos. Y yo no voy a juzgar. Ya la vida, como todo pecado, tiene su consecuencia, pero yo no decido. Entonces el Señor nos invita a decir, no guardaré rencor, no guardaré rabia, no pagaré el mal con el mal. Amar entonces al enemigo no significa aprobar el mal, no es resignarse a la injusticia, no tiene que ver con nada de eso. No tiene que ver tampoco ni permitir el pecado, significa desear el verdadero bien a otros que me hizo daño. Desear decirle, ojalá que se convierta, ojalá que entienda, ojalá que se convierta, cambie de vida y encuentre a Dios, aquel que me hizo daño. En eso está la perfección cristiana. Y Jesús es muy claro, dice, ¿qué mérito tiene que uno ame a quien le ama? O sea, no, en eso no hay nada extraordinario que uno pueda hacer, ame a su mamá, ame a sus hermanos, ame a su señora, a su marido. Eso es lo que uno debe de hacer. En eso no hay mérito, no hay nada que decir, no, sos buena gente por eso. No, estás haciendo sencillamente lo que debes de hacer. Él sea perfecto como el Padre Celestial es perfecto, tiene que ver con la santidad y consiste en pararse y ponerse frente a Dios y decir, yo asumo esta actitud que Dios tiene conmigo, de amarme, de esperarme, de perdonarme, porque Él es un Dios bueno que hace salir el sol sobre malos y buenos. Que el Señor nos dé la gracia entonces de querer vivir esta perfección a la que Jesús nos llama. Sean perfectos como su Padre del cielo es perfecto. Así sea. Hermanos, nos ponemos de pie y presentamos al Señor nuestras peticiones.
1: Por el Papa León, los obispos y sacerdotes, para que anuncien con valentía el Evangelio del amor, roguemos al Señor.
2: Te lo pedimos, Señor.
1: Por quienes tienen responsabilidades de gobierno, para que trabajen por la paz y la fraternidad, roguemos al Señor.
2: Te lo pedimos, Señor.
1: Por quienes viven resentimientos y divisiones, para que encuentren el camino del perdón, roguemos al Señor.
2: No, Señor.
1: Por nuestras familias, para que crezcan en el amor y la comprensión mutua, roguemos al Señor.
2: Te lo pedimos, Señor.
1: Por nuestra comunidad, para que sea testimonio de unidad y servicio, roguemos al Señor.
2: Pedimos, Señor. Damos gracias a Dios también por la vida de nuestros hermanos que están de cumpleaños, Heraldo Villalba y Dina Cáceres. Por ello, damos gracias a Dios también en este día por el tercer año de la Dirección Departamental de la Educación de la doctora Cintia Andrea Olmedo Leite. Ella está presente con nosotros, ¿verdad?
3: Sí.
2: Para que el Señor bendiga su servicio, la doctora Cintia Andrea, por estos 3 años en el servicio al frente de la Dirección Departamental, roguemos al Señor.
1: Te lo pedimos, Señor.
2: Y por nuestros seres queridos difuntos, en el primer día del trido, de Nilda Esencio Ascensión Pedro Demesio, también séptimo día del novenario de José Ismael y tercer día del trido de Francisco. Por todos estos hermanos nuestros, roguemos al Señor.
1: Te lo pedimos, Señor.
2: Recibe, Padre de bondad, estas oraciones que te presentamos por Jesucristo nuestro Señor.
1: Amén. Junto al pan y al vino, ofrezca

Damos al Señor nuestras dificultades para amar y perdonar, pidiéndole la gracia de un corazón semejante al suyo. También ofrecemos nuestra ofrenda económica para el sostenimiento de nuestro santuario. Acompañamos este momento cantando.

0: Orden, hermanos, para que este sacrificio nuestro sea agradable a Dios Padre Todopoderoso.
1: Que el Señor reciba de tus manos este sacrificio para alabanza y gloria de su nombre, para nuestro bien y el de toda su santa iglesia.
0: Señor, que nos alimentas con estos dones y nos renuevas con tu sacramento, concédenos que nunca nos falte el sustento para el alma y para el cuerpo. Por Jesucristo nuestro Señor.
1: Amén.
0: Señor, esté con ustedes.
1: Y con tu espíritu.
0: Levantemos el corazón.
1: Lo tenemos levantado hacia el Señor.
0: Demos gracias al Señor nuestro Dios.
1: Es justo y necesario.
0: En verdad es justo y necesario. Es nuestro deber y salvación darte gracias siempre en todo lugar, Señor Padre Santo, Dios Todopoderoso y Eterno. Aunque no necesitas nuestra alabanza, tú inspiras en nosotros que te demos gracias, para que las bendiciones que te ofrecemos nos ayuden en el camino de la salvación, por Cristo Señor nuestro. Por eso, unido a los coros de los ángeles, te alabamos proclamando sin cesar.

Santo eres en verdad, Señor, fuente de toda santidad. Por eso te pedimos que santifiques estos dones con la efusión de tu Espíritu, de manera que se conviertan para nosotros en el cuerpo y la sangre de Jesucristo nuestro Señor. Él mismo, cuando iba a ser entregado a su pasión, voluntariamente aceptada, tomó pan. Dándote gracias, te bendijo, lo partió y lo dio a sus discípulos diciendo: tomen y coman todos de él, porque esto es mi cuerpo que será entregado por ustedes.

Del mismo modo, acabada la cena, tomó el cáliz y dándote gracias de nuevo, lo pasó a sus discípulos diciendo: tomen y beban todos de él, porque este es el cáliz de mi sangre, sangre de la alianza nueva y eterna, que será derramada por ustedes y por muchos para el perdón de los pecados. Hagan esto en conmemoración mía.

0: Este es el misterio de la fe.
1: Anunciamos tu muerte, proclamamos tu resurrección. Ven, Señor Jesús.
0: Así, Padre, al celebrar ahora el memorial de la muerte y resurrección de tu Hijo, te ofrecemos el pan de vida y el cáliz de salvación. Y te damos gracias, porque nos haces dignos de servirte en tu presencia. Te pedimos humildemente que el Espíritu Santo congregue la unidad a cuantos participamos del cuerpo y la sangre de Cristo. Acuérdate, Señor, de tu Iglesia extendida por toda la tierra, y con el Papa León, con nuestro Obispo Ricardo, y todos los pastores que cuidan de tu pueblo, llévala a la perfección por la caridad. Acuérdate también, Padre, de nuestros hermanos que se durmieron en la esperanza de la resurrección. Te pedimos especialmente hoy por Nilda Ascensión, Pedro Domecio, José Ismael, Francisco, por todos los nombres que hemos mencionado al comienzo de la Eucaristía, por todas las benditas almas del purgatorio y de todos los que han muerto en tu misericordia, admítelos a contemplar la luz de tu rostro. Ten misericordia de todos nosotros, y así como María la Virgen Madre de Dios, su esposo San José, los apóstoles y cuantos vivieron en tu amistad a través de los tiempos, merezcamos por tu Hijo Jesucristo compartir la vida eterna y cantar tus alabanzas. Por Cristo, con Él y en Él, a ti Dios Padre omnipotente, en la unidad del Espíritu Santo, todo honor y toda gloria, por los siglos de los siglos.
1: Amén.
0: Y recemos con humildad y confianza diciendo: Padre
1: nuestro que estás en el cielo, santificado sea tu nombre. Venga a nosotros tu reino, hágase tu voluntad aquí en la tierra como en el cielo. Danos hoy nuestro pan de cada día, perdona nuestras ofensas, como también nosotros perdonamos a los que nos ofenden, y no nos dejes caer en la tentación, y líbranos del mal.
0: Líbranos de todos los males, Señor, y concédenos la paz en nuestros días, para que, ayudados por tu misericordia, vivamos siempre libres de pecado y protegidos de toda perturbación, mientras esperamos la gloriosa venida de nuestro Salvador Jesucristo.
1: Tuyo es el reino, tuyo el poder y la gloria por siempre, Señor.
0: Señor Jesucristo, que dijiste a tus apóstoles: la paz les dejo, mi paz les doy. No tengas en cuenta nuestros pecados, sino la fe de tu Iglesia. Y conforme a tu palabra, concédele la paz y la unidad. Tú que vives y reinas por los siglos de los siglos.
1: Amén.
0: La paz del Señor esté siempre con ustedes.
1: Y con tu espíritu.
0: Pueden darse fraternalmente la paz.

0: Este es el Cordero de Dios que quita el pecado del mundo. Dichosos los invitados a la cena del Señor.
1: Señor, no soy digno de que entres en mi casa, pero una palabra tuya bastará para sanarme.

Al recibir a Jesús en la Eucaristía, recibimos también la fuerza para amar sin medida. Acerquémonos con fe. Recemos juntos la comunión espiritual. Creo, Señor mío, que estás realmente presente en el Santísimo Sacramento del altar. Te amo sobre todas las cosas y deseo ardientemente recibirte dentro de mi alma. Pero no pudiendo hacerlo ahora sacramentalmente, ven al menos espiritualmente a mi corazón y como si te hubiese recibido, me abrazo y me uno todo a ti. Oh Señor, no permitas que me separe de ti. Amén.

0: Oremos. Te pedimos, Padre, que así como la comunión que hemos recibido es signo de la unión de los creyentes en ti, también se realice la unidad en tu iglesia. Por Jesucristo nuestro Señor.
1: Amén. Que el Señor nos conceda ser instrumentos de reconciliación y constructores del bien común en nuestros hogares, lugares de trabajo y comunidades. Nos disponemos a recibir la bendición de Dios.
0: Y la bendición especialmente a nuestros hermanos que están de cumpleaños, Heraldo Villalba, Dina Cáceres, también a la doctora Cintia Andrea Olmedo, 3 años, al frente de la Dirección Departamental de Educación. Para ellos todos, especialmente la bendición. Hermanos, también tengo la intención de bendecir todos los objetos de piedad que tengan con ustedes. Rosarios, velas, estampas, imágenes, el agua, la llave de la casa, del auto. Pidamos al Señor que bendiga en este momento. Señor, esté con ustedes.
1: Y con tu espíritu.
0: La paz de Dios, que supera todo lo que podemos pensar, custodie sus corazones y sus pensamientos en el conocimiento y en el amor de Dios y de su Hijo, nuestro Señor Jesucristo.
1: Amén.
0: Y la bendición de Dios Todopoderoso, del Padre, del Hijo y del Espíritu Santo descienda sobre cada uno y les acompañe siempre.
1: Amén.
0: Nos consagramos a nuestra Madre rezando juntos.
1: Bendita sea tu pureza y eternamente lo sea, pues todo un Dios se recrea en tan graciosa belleza. A ti, celestial princesa, Virgen Sagrada María, yo te ofrezco en este día alma, vida y corazón. Mírame con compasión, no me dejes, Madre mía.
0: Hermanos, pueden ir en paz.
1: Demos gracias a Dios.

0: Francia.
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0: 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Obrigado, Camboriú.
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0: 8 minutitos, ya va a arrancar ya. 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En amigo, como siempre, Sabino, frente de micrófono, ayuma, te ya, pero ayú con todas las pilas cargadas. 8:09 minutitos, primeramente agradecido a Dios Todopoderoso, Omereña Endeco, un día más de vida. Gracias, Señor, por este día brillante, gracias, Señor, por este día maravilloso. 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Este día ya 16 de junio del año 2026, venían de Pijareina de Yasa. Mierda. Aquí. Ahora está poniendo taza, Milache. Dos martes, métete la llave, ¿eh? Marta, 16 de junio, ya yúmate ya, ¿eh? No hay hoy por algo, es la marja, yuma, la mierda, yuma, ya yúmate ya. Atante a la secuchereta, batía, ¿eh? Ya está habilitado el número de la radio al 0971-933-933. Ya es ahí, se imagínate, día ya Marte, caro, pues tú. Marte de visita. Ojo mala, maca, ya le gusto, veja. 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Hace ahí para viernes. Hace hoy no la posibilidad lluvia. Porque mañana miércoles hace hoy no 23 grados la temperatura máxima y la mínima 14. Aupe y juez, yarecota sin lluvia, huetey, 24 la máxima y la mínima 15. Viernes, catu yarecota, PVC, 99% la posibilidad de lluvia viernes. 18 la máxima y la mínima 10. A sábado, catu ya poco la posibilidad de lluvia. Epijareveo, ñemga y mita, caruña mejoratama, 19 la máxima y la mínima 10. 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Desde la terraza del Baile Pedro Juan Caballero Guille Pivero Guachante. 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Ocho con 13 minutitos en Pedro Juan Caballero. Seguramente lo mitad de viaje tía es pase. 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Te apaita ya un avión. O cuando te lo mita la ya. O pues está más como que es lento. Ya recoma alguno persona línea. Buenas noches.
1: Buenas noches, Sabino.
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1: Ah, es tema hoy. Vete ahí, papá, hoy, ya, no te escuches.
0: No, adivinamos, hoy se cojana.
1: Rete, bendiciones, no te vas a poner.
0: Ande, pese a esa.
1: Bueno, gracias, amén.
0: Ahí.
1: Chao.
0: Chao, chao. No, a pilla, pama, que se va, es para la pejentucea. Gracias a la gente ya, Guarucama, hay mensajitos y audio. Cuaras, vengo y me da catodita, Villascuera y Santo. Ahora hay cumpleaños, va. Genio y Becue, 16 de junio. Muchas felicidades, Coacemba, Pojau y Coaras, Coapes.

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0: 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Adelante a los amigos auspiciantes. 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Ya va arrancando puro hype, peina con ya. 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
0: Gracias igualmente. Ahí está ya. 19 minutos, las 8. Ya va a arrancar pura Jaime. Buenas noches. 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